sociales. Así es que súbale al radio porque tenemos 15 canciones que vienen con todo. Algunas suben posiciones, otras se aferran y tratan de mantenerse, y también, no les miento, hay nuevos ingresos que quieren quedarse con un lugar en tu playlist del Magic Countdown. Todo el Magic Team listo, Fer Vega en la coordinación, Eric Pérez redacción, Miguel Tiscareño producción, y en la conducción un servidor Pepe Campa. El team reunido para ti, listos para trabajar. Muchachos, vámonos. En el número 15 tenemos una gran canción. Es pegadiza como todos los hits de ellos y representa un nuevo ingreso al conteo. Estoy hablando de This and That de los Stray Kids. ¿Y cómo no iba a estar aquí si a diario la piden? Me pregunto yo. Strays lo lograron. Su grupo llegó.

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3: 6-5.
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7: Oye, y hablando de nuevos ingresos, y vamos a escuchar a las chicas de Cat's Eye. Pero antes te quiero contar algo. El grupo está atravesando un momento, pues, ¿cómo llamarle? Agridulce. ¿Por qué? Porque Sofía La Forteza confirmó que no va a participar en la etapa o leg, como le dicen, europea del Wild World Tour. Este Wild World Tour arrancó el pasado 1 de septiembre y va a continuar enfocándose Sofía en su recuperación y bienestar. De hecho, el propio grupo y la compañía que lo representa han pedido a todos los fans del mundo comprensión y apoyo para Sofía durante este proceso. Bueno, lo tiene, que ni qué, ¿no? Y aunque por ahora tocará verla de lejitos, Cat's Eye sigue adelante con una gira que llega justo después de un momento enorme para ellas. Su nuevo proyecto Wild alcanzó el número 1 en Billboard 200. ¿Cómo la ves? Sí. Así que, pues, están demostrando que están para cosas grandes y están también saboreando las mieles del triunfo, ¿no? Con todo y esta pausa para cuidar de las personas detrás del escenario. Y precisamente Cat's Eye es lo que vamos a escuchar, con una canción que tiene actitud, energía y ese sonido que te encanta y por lo cual las has convertido en uno de los nombres más fuertes del pop global. Sube el volumen porque llega Annie.

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2: Muy bien, vamos a dar la vuelta al planeta. Agárrate porque viene el Magic Countdown Mundial y dice así.
3: 1.
2: Baby Wow de Karol G, Jodlin y Rusovsky.
3: 2.
2: Beauty and the Beat de Justin Bieber y Nicki Minaj.
3: 3.
2: Earrings de Malcolm Todd.
3: 4.
2: The One That Got Away de Katy Perry.
3: 5.
2: Y Die Die, todavía ahí, Shakira y Burna Boy.
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2: Nuevos ingresos, regresos inesperados esta semana en el Magic Countdown Mundial. Esta semana, como te dije, Die Die sufre estrepitosa caída, pero no sale. Cayó de la segunda a la quinta posición y se aferra todavía con uñas y dientes. Por otro lado, The One That Got Away, el clásico de 2010 de Katy Perry, no sé por qué, pero regresó a las listas ocupando cuarta posición. Redes sociales tal vez lo despertaron. Earrings pierde corona y cae de la primera a tercer puesto esta semana, mientras que Beauty and the Beat hace un regreso, un comeback de la cuarta a la segunda posición. Muchas sorpresas esta semana, pero nada como el nuevo acto de magia Baby Wow de Karol G, que ya la estás conociendo y que llega y se lleva, arrebata el primer lugar planetario. Veamos cuántas semanas lo mantiene Karol G. Hasta aquí mi reporte.
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2: Y mucha atención, soy Pepe Campa y seguimos con un nuevo acto de magia en la programación. Hay canciones que llegan haciendo mucho ruido desde el primer momento, ¿no? Mucha expectativa, mucha publicidad. Bueno, esta es una de ellas. Viene bien armada y es porque pertenece a Ariana Grande, y Ariana acaba de estrenar un Petal. Sí, un pétalo, su octavo álbum de estudio, y entre las 12 canciones que propone encontramos Kiss Me, estrenada el pasado 31 de julio. Es una Ariana Grande intensa, emocional, y con esta canción que habla de ese momento en el que sabes que algo puede estar llegando a su final, pero todavía te aferras y entras en negación, para explicarme, ¿va? Quizá estás en esa situación, así es que prepárate porque es un nuevo acto de magia y la vamos a tocar. Ariana Grande, Kiss Me.
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1: 616.
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8: Bien, hay canciones que llegan, luego se vuelven virales y parece que nada las va a poder detener. Pero también existen momentos en que la popularidad comienza a menguar y de repente ¡pum! Desaparece. Eso le está ocurriendo a Baby Doll de Dominic Fike. Se convirtió en uno de los grandes fenómenos virales de este 2026, pero ya está perdiendo fuerza, déjame decirte. Claro, eso no significa que vaya a desaparecer ¡pum! Así, ¿no? Del conteo. Calma. Aquí las canciones no se van tan fácil. Tú decides si Baby Doll sigue entre las favoritas y continúa defendiendo su lugar en nuestro conteo. Así que, aunque viene cayendo en popularidad, todavía tiene votos y gasolina para quedarse una semana más y demostrar que un hit como este también sabe resistir cuando la marea empieza a bajar. Y ahora sí, vamos a escucharla una vez más en el Magic Countdown, Dominic Fike, Baby Doll.
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0: Con placer, te escríbeme por favor y pide lo que quieras. Vamos a la del día. Acaba de llegar un mensaje a cabina, Eric Ramírez. Eric dice, Campa, quiero una canción que, mira, seamos honestos, Pepe, en cuanto empieza, no es posible no reconocerla. Creo que dices toda la verdad, Eric. Esto va especialmente para ti y para todos los que escuchan el Magic Countdown. Es de esas canciones que tienen poder para transportarnos a una época en un segundo, a una fiesta, a la escuela, a otro momento. Party in the USA de Miley Cyrus cumple con lo que se necesita y este hit desde 2009, pero sigue siendo de esas canciones que suenan y automáticamente sabes cómo bailarla, cantarla y levantar las manos para celebrar. Así es que complacencia concedida, Eric, sube el volumen. Party in the USA, Miley Cyrus.
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3: 623.
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12: Hay canciones que simplemente suenan a verano. Ah, sí, ya estamos en verano. Qué padre, ¿no? Y hay otras canciones que parecen diseñadas para convertirse en el soundtrack de toda una temporada. Esta de Jamaican o Bam Bam de Hoguel y Soltó es una de ellas. Esta reinterpretación en clave Afro House del clásico Bam Bam de Sister Nancy tomó otra forma y se convirtió en otra canción, en un himno completamente nuevo para las pistas de baile. O sea, tomó raíces, sí, pero dio un resultado diferente. Así es que este verano, que sí, ya está menguando, me hace cara aquí tiscareño, ya, septiembre ya viene el otoño, ¿no? Sí, pero todavía hay sabor a verano, tranqui, tú no te quites los lentes de sol, papito. Y sentiste en este verano que en todos lados sonaba este beat, aparecía el sabor caribeño. No fue coincidencia, porque Jamaican se convirtió en una de las grandes representantes del Afro House de esta temporada. Y ahora es momento de subir el volumen, porque aquí llega Hoguel con Soltó.

0: ¿Sigues con nosotros? Gracias por tu sintonía. Esto es Magia 101, esto es el Magic Countdown y este es Pepe Campa hablándote. Olivia Rodrigo nos acaba de mostrar que la música también puede convertirse en herramienta para generar impacto real en el mundo. Te cuento que este fin de semana celebró la primera edición del ya mencionado aquí Daisy Chain Fields. Es el festival que te platiqué que fue creado por Olivia Rodrigo y el cartel está integrado completamente por mujeres. Como front woman, pueden tener músicos hombres, pero las que dan la cara son mujeres. El evento consiguió recaudar 20 millones de dólares y esta cantidad se va a destinar a organizaciones que trabajan por el bienestar, la salud y sobre todo la defensa de los derechos de mujeres y niñas. Olivia no solamente fue la anfitriona, también subió al escenario y puso lo suyo, canciones de su más reciente etapa musical, se aventó Drop Dead, compartió momentos con otros artistas grandes como la legendaria Stevie Nicks, cantante de Fleetwood Mac, con la canadiense Alanis Morissette y la también canadiense Sarah McLachlan. Y fue una noche que mezcló música, generaciones y sobre todo una causa unida que busca darle más fuerza a la voz de la mujer en todo el mundo, bien por el festival Daisy Chain Fields. Y después de todo este movimiento que hizo Olivia Rodrigo, es momento de escucharla con lo que mejor le sale. Una de sus grandes canciones que tocó esa noche precisamente, Drop Dead en el Magic Countdown.
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3: 6:34.
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8: I love it. Dimos la vuelta al mundo. Ahora observemos a Estados Unidos. Esto se llama, así es, el American Countdown.
9: Uno.
8: Choosing Texas. Increíble. Sigue ahí Ella Langley.
9: Dos.
8: Earrings de Malcolm Todd.
9: Tres.
8: Stupid Song de Olivia Rodrigo.
9: Cuatro.
8: The Cure, nuevamente Olivia Rodrigo.
9: Cinco.
8: Y Baby Wow, ya está en el American Countdown. Karol G con Jude Line y Rusovsky.
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8: En las listas de Estados Unidos también tenemos movimientos importantes, como habrás notado. A diferencia de las planetarias, Baby Wow también entra a la lista, pero esta semana se conformó con la quinta posición. The Cure, la canción de Olivia Rodrigo, regresa y se queda con el cuarto puesto, y Stupid Song sube de la quinta a tercer posición, y ya para cerrar con broche de orégano, Earrings y Choosing Texas se mantienen esta semana en segundo y primer lugar respectivamente. Hasta aquí el American Countdown. Continuamos, Aguascalientes.
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8: Y ahora hablemos de Karol G, pues hay algo que tiene a todo el mundo especulando en este momento. Sus recientes fotos junto a Brunito Mars desataron rumores de romance. Imagínate nada más, buena pareja, ¿no? Se verían bien. Los dos han compartido imágenes donde salen muy cariñosos, brindando con pastelitos, mucha complicidad, ¿no? Y claro, internet

acciones acumuladas. Así es que, entre rumores de romance, colaboraciones inesperadas y récords internacionales, Karol G sigue demostrando que cuando se trata de dar de qué hablar, la bichota no descansa. Eso. Y ahora vamos con una de las canciones que están haciendo historia contigo en Magia 101. Karol G, Yadlin y Rusovsky con...

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2: 641.
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1: Hablemos de tecnología y ahora Xbox salva el juego físico. Los veo a todos como pelan los ojos y respiran. Es que hay gente muy nerviosa con este tema de la desaparición de los videojuegos físicos. Bueno, hace unas semanas te contamos que PlayStation técnicamente había eliminado el formato, sí, el físico, gracias a que su próxima consola llegará sin lector de discos. O por culpa de, no digo gracias necesariamente, hay gente que no le gusta esto. Y esto va a hacer o provocar que muchos gamers que por años han coleccionado juegos físicos como tú, se queden con simples pizarras, papeles o portavasos que pagaron más o menos 1,500 pesos por cada uno. Eso no nos gusta. Pero ahora, llega un salvador y se llama Microsoft. Porque así es, confirma el gigante lo que había sido un rumor por meses. La compañía de Redmond, Washington anunció una nueva función para las Xbox que va a permitir digitalizar tus juegos físicos. Es una alternativa, ¿no? Funciona de la siguiente manera, escucha. Insertas el disco en la consola. La consola lo detecta y te va a generar una licencia digital del título que insertaste. Y ya, ahora ya no vas a necesitar insertar nuevamente el disco para poder jugar ese videojuego. Se queda en tu consola. Y además, si el título es compatible con Xbox Play Anywhere, vas a poder usarlo en cualquier dispositivo como tu PC o a través de la nube. Bueno, pues ahí está la solución. Ahora, a diferencia de cuando lo compras de manera digital que ya no puedes venderlo o prestarlo, con esta función que te digo, vas a poder hacerlo. ¿Por qué? Porque la licencia se puede vender a otra persona y ahora esa persona que tú asignas será la que tenga los beneficios del videojuego. Eso me gustó mucho. Sí, para que no se conviertan, te digo, en pizapapeles o portavasos. Ok, bueno, recuerda Xbox Play Anywhere para que al rato investigues más. Esta función ya está dando de qué hablar y algunos están considerando que esto salvará a la compraventa de videojuegos físicos, aunque algunos escépticos dicen que solamente nos están preparando para esta nueva era digital y que van a digitalizar nuestras colecciones, pero después nos van a olvidar. Para que nos acostumbremos y luego no chillemos, ¿no? Podría ser, es que no sabe uno qué pasa tras bambalinas en estos emporios del entretenimiento digital. ¿Tú qué opinas de esta nueva función? Te leo en el Magic Watts.
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1: Sigue el Magic Countdown. Esto no se para. Soy Pepe Campa y checando el reloj, llega el momento de viajar en el tiempo con un buen Time Twist. En este espacio del Magic, dejamos por un momento los lanzamientos actuales y regresamos a las canciones que nos marcaron. Hoy vamos al año 2012. ¿Qué andabas haciendo en 2012? El EDM estaba conquistando pistas de baile y Swedish House Mafia estaba en la cima y en la boca de todos. Don't You Worry Child, con la voz de John Martin, se convirtió en uno de los grandes himnos de la generación. 2012, repito, fue número uno en Reino Unido, también en Australia, llegó al top 10 en muchos países y terminó siendo el último gran sencillo de este grupo antes de que se separara, que temporalmente, pero finalmente dejó ir el éxito Swedish House Mafia y este fue su único himno, como te digo, que los marcó, ¿no? Así es que, si esta canción te trae buenos recuerdos, fiestas, viajes, a alguien, este Time Twist es para ti. Viajemos a ese año 2012, Swedish House Mafia con John Martin y Don't You Worry Child en el Time Twist del Magic Countdown.
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1: Definitivamente hay canciones que se vuelven virales por un trend. Tú las has bailado, actuado, hasta hecho videitos, ¿no? Sin embargo, hay otras canciones que se vuelven virales porque la gente simplemente no puede dejar de cantarlas. Tal caso es el de Te Estoy Correteando, esa colaboración de Latin Mafia y Fred Again. La canción pasó a ser de una de las más esperadas por los fans a transformarse en una de las favoritas de todo mundo de este proyecto. De hecho, hoy aparece como la canción más popular tanto de Latin Mafia como de Fred Again en Spotify. Más de 41 millones de reproducciones y el número sigue creciendo. ¿Cómo la ves? Ahora, su historia también tiene algo de especial, ¿eh? El público ya conocía fragmentos de esta canción desde aquellas presentaciones que Latin Mafia y Fred Again hicieron en nuestro país, en México. Cuando finalmente llegó el lanzamiento, el coro ya lo conocían todos, o al menos los que habían seguido el proceso de creación de 9 Months and 50 Hours, que es el proyecto que ambos construyeron después de meses de colaboraciones. Así que, si todavía no se te ha pegado, cuidadito porque la vas a traer en la mente con una vez que suene, ¿va? Aquí la tienes, Latin Mafia y Fred Again con Te Estoy Correteando.
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3: 653.
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3: Bien, es momento de hacer un breve recuento del 15 al 9. ¿Qué hemos escuchado en el Magic Countdown?
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4: Número 15.
3: This and That, the Stray.

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1: 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Y ojo con Olivia Rodrigo. Sí, nuevamente la traigo al caldo porque su nueva era ya empieza a sonar fuerte en las quinielas para los Grammys 2027. Con las propuestas que ya envió a la Academia y las nominaciones que conoceremos en este mes de noviembre próximo, las primeras predicciones colocan al álbum de Olivia como una de las candidaturas más sólidas para álbum del año. Ha recibido este plato respaldo tanto de críticos como del público, o sea, tuyo, aunque todavía está por definirse pues en qué categorías terminaría compitiendo. Y mientras llega ese momento de descubrirlo, si Olivia vuelve a aparecer entre las nominadas, hay una canción de esta nueva etapa que ya ganó su lugar por peso propio y es Stupid Song, uno de los temas del álbum que te menciono, You Seem Pretty Sad for a Girl So in Love. Así es que los Grammy están lejos todavía, pero la carrera ya comenzó y quién sabe, tal vez llegue noviembre y esta canción celebre una nominación. Por ahora, nosotros le apostamos a Olivia Rodrigo con Stupid Song en el Magic Countdown.
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0: volvemos.
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1: Y atención, porque Stray Kids está a punto de convertir la Ciudad de México en territorio Stay, como lo oyes. Además de su próxima presentación en la Capirucha, el grupo tendrá su propia SK Zoo Everywhere All Around Global Pop Store. Es decir, un espacio dedicado a los personajes que representan a cada integrante y, claro, a toda la mercancía oficial. Mira nada más la cara que pusiste. Bueno, la tienda va a estar, apunten, en Río Elba número 20, Ciudad de México, y la van a poder visitar del 11 de septiembre al 4 de octubre. Río Elba 20, del 11 de septiembre al 4 de octubre, la SK Zoo Everywhere All Around Global Pop-Up Store de Stray Kids. Así es que si eres Stay, ya tienes motivo para hacer maletas y lanzarte a la capital. Concierto, merch, SK Zoo, todo el universo de Stray Kids para ti, solito o solita. Porque cuando se trata de este grupo, como que claramente una sola dosis de K-pop no es suficiente. Quieres todo. ¿Y sabes lo que es todo? ¡Todo! Y ahora sí, sigamos con la música. Prepárate para subir el volumen. Stray Kids nos trae Run It.
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1: ¡Ay, amamos hablar de esa película! Bueno, te saludo, soy Pepe Campa. Si le acabas de prender, esto es el Magic Countdown y toca hablar a fuerza de la película de Coyote contra Acme. Fíjate que tuvo un debut, vamos a decir, tranquilo en cines, porque a nivel mundial logró conseguir $32 millones. En México nada más, su segundo mejor mercado, según una fuente de la distribuidora, obtuvo en nuestro país poco más de $4 millones. Pues no es tanto, ¿no? Tranquilito, como te digo. Recordemos que esta cinta, Coyote contra Acme, casi no se estrena a pesar de que ya estaba terminada y que a los grupos de prueba les había gustado bastante. Pero bueno, todo eso pasó gracias a que David Zaslav, el director de Warner Brothers, estaba buscando borrar esta cinta y usarla como parte de una deducción fiscal. No sé exactamente cómo trabaja eso, pero no se iba a parir esto y finalmente sí salió, ¿no? De hecho, otra película sí sufrió este destino y fue la de Bad Girl. Esa fue la que usaron para cuestiones fiscales y no se va a exhibir, y sí se exhibió Coyote contra Acme, aunque no soy contador público y no sé cómo lo manejen ahí en los United States. El caso es que no iba a salir y salió. Y esto fue porque los fans se enteraron y ellos mismos decidieron salvar esta película metiendo presión. Ahí entra Ketchup Entertainment, que compró los derechos para que viera la luz por $50 millones. O sea, así es que le brillaron un billetito al señor David Zaslav, el de Warner Brothers, y dijo, bueno, $50 millones, te la dejo. Y finalmente, este Ketchup Entertainment logró exhibirla. ¡Qué bueno, ¿no? Triunfó ahí la voz popular, o eso nos hacen creer, al menos. Ahora, si haces cuentas, para que una cinta ya a nivel internacional tenga éxito, debe recaudar por lo menos $150 millones. Así es que todavía le falta un buen tramo, porque va en $32 millones. ¿Tú la viste? ¿Qué te pareció? ¿Te cae bien el Coyote y la onda del Acme? Cuéntamelo.
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1: Spider-Man sigue haciendo historia. Ya te había contado del exitazo que está haciendo todavía Spider-Man Brand New Day en cines de todo el mundo. Pero ahora está rompiendo otro hito porque se ha vuelto la tercer película más taquillera de la historia. Ya lleva recaudados $2,332.5 millones a nivel planeta. ¡Wow! Ahora solo está por debajo de Avengers Endgame. Esa recaudó $2,717 millones. Le lleva bastante todavía de ventaja, ¿eh? Y más arriba, la ganadora absoluta es Avatar, que logró juntar $2,923 millones, o sea, $200 millones más que Avengers Endgame, pero como $400 millones lejos va la de Brand New Day de Spider-Man. ¿Qué cantidades tan obscenas de dinero, ¿no crees? Ahora, tomemos en cuenta que la de Spidey sigue en cines, ¿no? Aún puede recaudar más ganancias. Vamos a ver qué pasa, pero esas son las más taquilleras de la historia. Avatar, Avengers Endgame y finalmente Spider-Man Brand New Day. ¿Tú crees que la película del Trepamuros va a subir más puestos?
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1: Taylor Swift, la güereja y algo más, está imponiendo música, moda y... ¿leyes? ¿Leyes? ¿Cómo? Bueno, ¿te acuerdas del The Eras Tour? Que fue un éxito mundial, su gira planetaria. Tuvo película y toda la cosa, ¿no? Ahora, hay que recordar que cuando el tour llegó a Brasil, se presentaron varios problemas, algunos muy fuertes. Hubo atracos, una ola de calor que azotó los conciertos y la pérdida de la vida de dos personas con todo esto. A partir de esto, el presidente Lula da Silva acaba de firmar algunos decretos que podrían ayudar a disminuir este tipo de situaciones problemáticas. Primero que nada, se le va a dar un freno rotundo a la reventa voraz. Mira, aquí México escucha el ejemplo. Ojalá funcione allá y ojalá lo trajeran acá. Repito, primero se le va a dar freno a la reventa voraz. Eso dice este decreto, ¿no? Obviamente se habla de los boletos. Y en segundo, ahora se debe garantizar agua potable y gratuita en cualquier evento masivo que tenga más de 1,000 asistentes. Oye, pues muy bien, ¿no? Las redes sociales la llamaron la ley Swift, relacionándola con los problemas de los conciertos de Eras Tour, ¿no? Lo que mencioné al principio. No es la primera vez que hay cambios en las leyes gracias a un artista o su fandom, ¿eh? Hay que recordar que hace poco el ARMY logró hacer un cambio importante en México relacionado con la reventa de boletos para los conciertos de BTS. El chiste es que se cumplan las leyes, no solamente decretar leyes, sino hacerlas aplicar y vigilar que se apliquen y se cumplan, si no, no sirve de nada, ¿no? Yo sigo viendo a los revendedores, no sé tú. Bueno, tiempo al tiempo, ojalá que nuestras autoridades hagan su trabajo. ¿Pero qué opinas de estos nuevos decretos en Brasil para proteger a la gente que va a los conciertos? ¿Crees que también se necesitan en nuestro país? Bueno, ahí te lo dejo de tarea.
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1: 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Y tenemos otro nuevo acto de magia en nuestra programación. Y este este viene con una colaboración que muchos estaban esperando desde hace muchísimo tiempo. Dana y Belinda finalmente unieron sus voces en Dolce Vita y así marcaron la primer colaboración oficial entre estas dos figuras poperas mexicanas. Y lo mejor es cómo nació la canción, ¿eh? Porque Dana contó que mientras estaba escribiendo Dolce Vita, inmediatamente pensó en Belinda porque sentía que la energía de la muchacha era perfecta para el tema. Así que le llamó, la buscó, la contactó y le propuso terminar la canción juntas, ¿no? Se la cantó, me imagino. El único problema eran las agendas, porque Belinda estaba en España trabajando. Así que Dana tomó un avión para solucionar el problema y se encontró con ella. Total, terminaron trabajando de noche en un estudio. Después de los llamados de Belinda, ella ya se fue a lo suyo a seguir, pero quedó tomando forma la colaboración Dolce Vita. Así se resuelven los problemas, Dana, ¿eh? Muy bien. Y el resultado que vamos a escuchar es una mezcla de pop electrónico, italo disco, sensualidad, mucha actitud, todo alineado perfectamente con la nueva etapa, sobre todo de Dana. Está cargada a ese lado musicalmente. Pero son dos generaciones de pop mexicano que se encuentran en una canción que vale la pena y que demuestra que cuando se juntan dos universos así, valientemente y porque sale, sale, podemos tener algo bastante explosivo. Así es que abramos oficialmente otro nuevo acto de magia. Es Dana con Belinda y es Dolce Vita.
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2: 714.
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6: Y seguimos con el francés Hoguel, que este año parece decidido a montar los rayos del sol sobre una pista de baile en cada antro, porque lanzó Moving to the Sun, y es su colaboración con Imael Ángel y la legendaria Ultra Naté. Esta canción tiene mucho house, vibra cálida, veraniega, y Hoguel ha sabido convertir esto en su especialidad. Fue lanzada en mayo, de hecho, de este año, y forma parte del álbum 21, que te recomiendo escuches enterito. Ahora, vaya que el sol le ha funcionado al francés, ¿eh? La canción ha tenido un recibimiento internacional impresionante. Ha llegado al número uno en varios mercados y ha aparecido en rankings de decenas de países, incluyendo México. Aquí ya consiguió colocarse entre las canciones que están llamando la atención en las listas de todo el país. Así que, si estás buscando una canción o una tonada para sentir que todavía estamos en pleno verano, aunque ya se está acabando, esta tiene lo que necesitas y cumple la misión. Hoguel, Imael Ángel y Ultra Naté nos llevan

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2: Sigue el Magic Countdown. Soy Pepe Campa. Gracias por encender la magia en tu radio. Hay un detalle que nos encanta para este conteo, el Magic. Y es que esta es ya la tercera vez que escuchamos a Olivia Rodrigo. Ahora llega con The Cure. Y eso significa que ustedes siguen pidiéndola. Y también significa que Olivia continúa teniendo presencia semana tras semana en su gusto. Una canción que se mantiene, un disco que sigue dando de qué hablar y escuchar sobre todo, y una artista que claramente no piensa desaparecer del conteo por el momento. Así es que, por tercera ocasión, no cualquiera, volvemos a escuchar a Olivia Rodrigo, y en este caso se trata de una de tus favoritas llamada The Cure.
1: Posición número 5.

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3: 724.
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5: Las redes sociales nos hablan de música. Vamos con YouTube.
6: 1.
5: Sunflower de Post Malone y Swae Lee, 3.101 millones de vistas.
6: 2.
5: Die Die de Shakira y Burna Boy, 954 millones de vistas.
6: 3.
5: Y Hootie Fruity de Cat's Eye, 60 millones de vistas.
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5: En cuanto a TikTok,
6: 3.
5: Choosing Texas de La Langley.
6: 2.
5: Earrings de Malcolm Todd.
6: 1.
5: Bill Loser de Tame Impala.
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5: Y llegó el momento de otro Time Twist, porque sabemos que te gustan y ahora hacemos el viaje en nuestro idioma. Vamos al 2016, cuando el reggaetón y la música urbana estaban dominando fiestas, calles, todo era reggaetón. Y encontramos una colaboración de cuatro hombres que sabían perfectamente cómo ponernos a bailar. I Am Chino, Pitbull, Yandel y Chacal. ¿Hay combinación? ¡Ay, mi Dios! Esta canción mezclaba reggaetón con bachata y rápidamente se convirtió en uno de esos temas que sonaban, te digo, hasta en la farmacia, mano. Así es que prepara la memoria y prepara el cuerpo, porque es un time twist en español que nos lleva a la época del reggaetón en su máximo apogeo. Antros, playlists, tu cabeza, todo sonaba a ¡Ay, mi Dios! Y aquí están I Am Chino, Pitbull, Yandel y Chacal en el Magic Countdown.
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2: Y la reina Shakira está a punto de convertir Madrid en una auténtica celebración latina. Ya eligió la colombiana esta ciudad para su residencia europea, que va a constar de 12 conciertos y va a comenzar el próximo 18 de septiembre. Esta razón va mucho más allá de la música, ¿eh? Shakira ha contado que todo este proyecto nació después de un momento de dolor cuando vio a personas latinas perseguidas y viviendo con miedo. Y su respuesta fue transformar esa rabia en una enorme celebración de cultura, raíces colombianas y capacidad de estar juntos, un lenguaje muy latino. La verdad, yo pensé que esta residencia de 12 conciertos era para pagar los impuestos que le acusan que debe en España. Dije, bueno, igual les dijo, ándale, te doy 12 conciertos y con eso pago los impuestos y ya no me molestes. Soy muy mal pensado, ¿eh? Pero bueno, volvamos al proyecto. Su escala es impresionante. Ya han vendido más de 600.000 entradas y este recinto de Villaverde va a tener capacidad para unas 55.000 personas por concierto. También la experiencia va a contar con un espacio cultural llamado Macondo Park. Ya ves que Macondo es el pueblo de la novela 100 años de soledad de Gabriel García Márquez, ¿sí? Me imagino que por eso le pusieron Macondo, pero con K, Macondo Park. Y van a dedicar este espacio al arte, la gastronomía, la danza y otras expresiones de la cultura latina. Y me imagino colombiana por el homenaje a García Márquez y porque Shakira es de ahí, ¿no? Bueno, si hablamos de canciones que representan precisamente esa mezcla de culturas, de energía, de sonidos del mundo y de Shakira, hay que hablar de su participación al lado de Burna Boy. Así es que sigue siendo de las favoritas del conteo. El balón sigue en el aire y Shakira está en el número 4.

0: tenemos.
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3: 736.
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0: Adidas. Y hay un detalle que nos encanta. Las Adidas Superstar son las protagonistas de esta colaboración. Las zapatillas, los tenis Superstar, los conoces, ¿no? Y conectan directamente con el nombre de uno de sus mayores éxitos, de los de Aitana, es decir, Superestrella, ahora también son los Superstar de Adidas. Me encanta la idea. La cosa es, ¿habrá una pop-up store donde se compren, donde se presente ella, o los irán a vender estos artículos en cualquier tienda Adidas del mundo? No lo sé, pero música, moda y cultura se están mezclando en una misma colaboración. Así que, mientras Aitana continúa llevando el Cuarto Azul World Tour por todo el planeta, Superestrella sigue creciendo y convirtiéndose en uno de los grandes himnos y temas de esta etapa. Así es que súbele al volumen, Aitana tiene Superestrella.
1: Posición número 3.

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1: 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Ya estamos en el número 2 del Magic Countdown, Santa Virgen de la Covadonga. Soy Pepe Campa, Aguascalientes. Qué bueno que hasta aquí nos has acompañado y falta lo mejor. Tenemos una canción que está prácticamente tocando la puerta del primer lugar y se llama Iconic by Mistake. Es esa colaboración que reúne a Le Sserafim, Illy the Cat's Eye y se ha convertido en uno de los encuentros más llamativos del K-pop y del pop global de este año, creo yo. Incluso la canción consiguió ya debutar en la lista Billboard Hot 100 y esto confirma el impacto internacional que está teniendo. Esta semana viene con una misión clarísima esta canción, ¿eh? Y es subir al número uno y quitar a ¿quién? Bueno, al rato lo descubrimos, pero quieren destronar a quien esté en el número uno. La pregunta es, ¿será la semana entrante cuando vean su triunfo ya en toda la gloria? La próxima edición y tus votos pueden cambiarlo todo, pero por ahora disfruta de esta colaboración de tres universos y que sigue demostrando que cuando las chicas se unen, nada las detiene.

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0: 7:45.
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0: Espérame, no te muevas. Vamos a hacer un breve recuento antes de terminar el Magic Countdown. ¿Qué sonó del número 8 al número 4?
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0: Número 8. Stupid Song, Olivia Rodrigo.
9: Número 7.
0: Ronnie, The Stray Kids. Moving to the Sun de Hoguel.
9: Número 5.
0: The Cure, Olivia Rodrigo.

0: número 2 y Iconic by Mistake de Le Sserafim, Milly Di Katzai. 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
0: ¡Ay, Dios mío! Estoy sacando el bofe. ¡Qué recorrido hemos tenido el día de hoy! ¡Muy, muy agitado! Y llegamos al momento que todos esperan, el número 1 del Magic Countdown. Te saludo nuevamente, soy Pepe Campa. Gracias por sintonizarnos. Ya llegamos a la meta. Antes de conocer quién ganó, una pequeña actualización de ella, Ariana Grande. ¡Uy, ya lo dije! Me lo quería guardar, pero te lo digo de una vez. Total que Ariana tuvo que hacer un cambio en sus últimos conciertos en la ciudad de Londres, Inglaterra, porque sufrió un corte profundo en un pie. Así como lo oye, se lastimó. Por eso dejó de lado esos tacones que la caracterizan y tuvo que salir al escenario con calzado más cómodo. Claro, eso no le impidió seguir con el show, afortunadamente. Y hablando de Ariana, vaya manera de cerrar este Magic Countdown. Su nuevo álbum, Petal, sigue dando de qué hablar. Y Hey That I Made You Love Me ya se convirtió en un clásico, no solamente en un gran éxito de esta nueva etapa. Llegó incluso al número 1 de Billboard Hot 100. Y ahora, del Magic Countdown. Nada más, así es que después de varias canciones, subidas, bajadas, nuevos ingresos, rumores, canciones que se niegan a abandonar el conteo, es momento de coronar a la reina de la semana y tiene un nombre y apellido, Ariana Grande. Aquí está, en la cima, Hey That I Made You Love Me.
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1: Y así llegamos al final de otro recorrido llamado el Magic Countdown. Gracias por compartir con nosotros tu tiempo, dejarnos entrar por tus bocinas a tu auto, a tu casa, al transporte público, a tus audífonos, donde quiera que nos escuches. Recuerda, esto lo construimos juntos. Cada voto, cada mensaje, cada minuto de tu sintonía hacen posible construir el Magic Countdown. Bueno, todo el Magic Team te manda un gran abrazo y recuerda, puedes escuchar la repetición del Magic Countdown el domingo a las 11 de la mañana, la otra repetición es el miércoles a las 8 de la noche y un programa nuevo cada sábado a las 6 p.m. por Magia 101 Aguascalientes. Yo soy Pepe Campa, pórtate mal, cuídate bien y quédate el resto de tu vida en Magia 101. Muchas gracias, hasta el próximo Magic Countdown.
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1: 754.
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1: Muy buenas noches. Estas son las noticias más importantes. Gobierno de Sheinbaum reestructura deuda de Pemex con proveedores y contratistas. Violencia en Guerrero deja 6 hombres asesinados en distintos municipios. Entre las víctimas hay un elemento de la Guardia Nacional. Estados Unidos destruye otra presunta narcoembarcación ligada a los choneros. Es la cuarta en más de una semana. Los enviados de Trump presentaron a Putin varias ideas para poner fin a la guerra en Ucrania. La administración de la presidenta Claudia Sheinbaum Pardo decidió reestructurar la deuda que mantiene Petróleos Mexicanos con sus proveedores y contratistas, por lo que está previsto que sea saldada hasta el año 2033. Cabe señalar que en lo que va del actual sexenio, México ha desembolsado 830 mil millones de pesos para tratar de liquidar la deuda de la petrolera con sus proveedores y contratistas, algo que fue herencia del expresidente Andrés Manuel López Obrador. La jornada violenta de este sábado en Chilpancingo, Guerrero, dejó 6 hombres asesinados, entre ellos un elemento de la Guardia Nacional. De acuerdo con el reporte policiaco, alrededor de las 8 de la mañana fueron hallados 3 cadáveres desmembrados sobre la orilla de la carretera federal México-Acapulco, en la salida de la comunidad Plan de Lima, en el municipio de Juan R. Escudero. A través de un comunicado, la Fiscalía General del Estado confirmó que uno de los 3 cadáveres era de un miembro de la Guardia Nacional. La Fiscalía no lo dijo textualmente, pero insinuó que el asesinato del elemento federal pudo ser parte de una respuesta de las organizaciones criminales ante sus operaciones.
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1: El ejército de Estados Unidos interceptó una presunta narcoembarcación de abastecimiento ligada al grupo criminal Los Choneros en alta mar en el Pacífico Oriental. El Comando Sur informó que la Fuerza de Tarea Conjunta Hemisferio Occidental interdictaron exitosamente una estación de reabastecimiento flotante de múltiples embarcaciones en apoyo a operaciones ilícitas de tráfico de drogas. Agregó que la inteligencia confirmó que las embarcaciones operaban en apoyo a la organización narcoterrorista violenta Los Choneros. Mencionó que una vez que la embarcación principal fue despejada y la tripulación desembarcó, las fuerzas estadounidenses la hundieron junto con las embarcaciones de apoyo adjuntas. Vladimir Putin recibió este sábado a los enviados de Donald Trump en el Kremlin para discutir una propuesta de paz en Ucrania, en la primera visita de los funcionarios estadounidenses a Moscú desde enero. Los negociadores Steve Witkoff y Jared Kushner sostuvieron 3 horas de conversaciones extremadamente francas con el presidente ruso, quien agradeció el compromiso de Trump, pero rechazó de nuevo un alto al fuego prolongado. Las conversaciones, que se extendieron por 3 horas, concluyeron sin un acuerdo público, pero el asesor presidencial ruso, Yuri Ushakov, las calificó de constructivas y destacó que los enviados presentaron propuestas concretas. Hasta aquí la información. Gracias. Jesús Alberto Rodríguez, BI Noticias.
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3: Lista las fechas y horarios para la Serie del Rey 2026 entre Olmecas de Tabasco y Toros de Tijuana. El primero de la serie se jugará el martes 8 de septiembre en la Casa de Toros, mientras que el segundo de la serie también se disputará en Tijuana el próximo miércoles 9 de septiembre. Para el juego 3 se jugará el viernes 11 de septiembre en Tabasco, mismo escenario que tendrá el juego 4 el sábado 12 de septiembre. En caso de ser necesario, el juego 5 se jugará el domingo 13 de septiembre, el juego 6 el 15 de septiembre y el juego 7 el 16 de septiembre. Cabe señalar que este enfrentamiento entre Toros de Tijuana y Olmecas de Tabasco en la Serie del Rey es una inédita. Continúa la actividad con 2 compromisos en la jornada 7 de la Apertura 2026. Todo arranca a las 5 de la tarde con el compromiso entre Atlético de San Luis y Chivas. Y finalmente a las 19 horas desde el Volcán Universitario, los Tigres enfrentan a Necaxa. Emiliano Jiménez, BI Noticias.
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0: Ariana Grande.
1: 810.
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0: The Fate of Ophelia, Taylor Swift.
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2: 818.
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0: Perlas Negras. Natanael Cano y Gabito Ballesteros. Lo notas, ¿verdad?
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0: Sign of the Times, Harry Styles.
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2: 829.
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0: Iconic by Mistake. Le Serafim, Elite, featuring Cat's Eye.
1: 836.
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0: Te estoy correteando. Latin Mafia y Fred Again.
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2: 843.
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0: Day That I Made You Love Me, Ariana Grande, desde Aguascalientes, México.
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0: 19.
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0: 929.
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2: Bienvenidas y bienvenidos a Revista del Consumidor Radio. Yo soy Leos.
3: Yo soy Cha. Y hoy estamos aquí con todos ustedes para cocinar el platillo sabio de Profeco.
2: Les traemos una receta que combina sabores dulces, ácidos y saladitos. Atún a la vizcaína.
3: Tome nota. Para preparar nuestro platillo necesitaremos 5 latas de atún, ya sea en agua o aceite, pero bien drenadas. Medio kilogramo de jitomate, una cebolla, 2 dientes de ajo finamente picados, 3 papas medianas cocidas y cortadas en cubitos y media taza de puré de tomate.
2: También vamos a utilizar aceitunas verdes, alcaparras y chiles güeros en escabeche al gusto. Además, 3 cucharadas de aceite de oliva, 2 hojitas de laurel, sal, pimienta y un poquito de sazonador de hierbas a la italiana. Y si le quieren dar ese toquecito crujiente, 1/4 de taza de almendras fileteadas. ¿Vamos a la preparación?
3: Para iniciar, en una cacerola u olla grande calentamos nuestro aceite de oliva y sofreímos la cebolla junto con el ajo hasta que estén transparentes y bien doraditos. Después agregamos los jitomates cortados en cubos pequeños y salpimentamos.
2: Añadimos el puré de tomate, agregamos un poquito de sal, el sazonador de hierbas al gusto y las hojas de laurel. Dejamos cocinar a fuego medio por unos 10 minutos hasta que el jitomate reduzca un poco.
3: Pasado este tiempo, agregamos las aceitunas sin hueso y las alcaparras. Y aquí va un paso que es opcional, pero que le da un toque muy rico, la verdad. Unas almendras fileteadas. Mezclamos todo muy bien y lo dejamos al fuego unos 5 minutitos más para que todos los sabores se integren a la perfección.
2: Ahora vamos a agregar la papa precocida para que termine de cocinarse con el calor del guiso. Después incorporamos el atún y lo mezclamos con muchísimo cuidado. El secreto aquí es hacerlo suavemente para que no se nos bata la papa ni se nos deshaga el atún.
3: Y para el toque final, sazonamos con sal y pimienta al gusto, pero mucho ojo aquí. Les vamos a pasar un tip muy importante. Recuerden que las aceitunas y las alcaparras ya son bastante saladas, así que prueben su guiso primero para que no se les vaya a pasar la mano con la sal.
2: Para cerrar, vamos a agregar chiles güeros enteros al gusto. Y un secretito es que le podemos poner un chorrito del mismo vinagre con el que vienen los chiles, que le va a dar un poco de acidez muy característica y muy deliciosa. Tapamos después la olla y dejamos a fuego medio por 10 minutos para que ahora sí todos los sabores se integren por completo.
3: Y listo,
2: ya quedó.
3: Ya podemos disfrutar de este espectacular atún a la vizcaína. Para presentarlo, decoren con unas hojitas de perejil fresco, un poquito más de almendras fileteadas y, por supuesto, acompáñenlo con unas buenas tostadas, puede ser también un bolillito.
2: Lo que quieran, galletitas, queda buenísimo. Anímense a prepararlo y cuéntenos en nuestras redes sociales cómo les fue. No se les olvide que también pueden ver esta receta en el canal de YouTube Profeco TV. Yo soy Leos.
3: Yo soy Cha y fue un gusto cocinar con ustedes aquí en Revista del Consumidor Radio.
2: ¡Hasta la próxima!
3: ¡Bye, bye!
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0: 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Hay números de teléfono que se te quedan grabados para toda la vida. Y otros que, además de recordarlos, te sacan de un apuro. ¿Te suena esto?

0: sentidos.
1: Ese es el spot musical que en los años 80 identificaba al teléfono del consumidor para dar a conocer los servicios de la Profeco a la población consumidora.
2: El teléfono del consumidor comenzó sus operaciones el 5 de febrero de 1980 como apoyo al programa ¿Quién es quién en los precios?
1: En ese entonces, un equipo de 16 telefonistas se encargaba de informar los precios de 40 productos básicos de la canasta básica en 31 mercados y cadenas de autoservicio de la Ciudad de México y el área metropolitana.
2: Pero además en periodos de alto consumo como la Cuaresma, el Día de Muertos, regreso a clases o fin de año. El servicio ofrecía información sobre los precios de artículos de temporada.
1: Desde sus primeros años, el Telcón logró que incrementara la confianza de la población. Inicialmente, en 1983, se atendían 273,561 llamadas. En cambio, en el 2025, se recibieron aproximadamente 1,262,672 llamadas. ¿Te imaginas?
2: Con el paso del tiempo, este espacio dejó de ser un simple módulo de consultas para transformarse en un escudo legal. Al comunicarte al teléfono del consumidor, no solo recibes asesoría jurídica y orientación general,
1: sino que también es posible presentar quejas y denuncias contra proveedores y prestadores de servicio que incumplan la Ley Federal de Protección al Consumidor.
2: Se atienden quejas como fallas o rechazos en la entrega de un bien o servicio, descripciones poco claras, incumplimiento de plazos establecidos, modificación o rescisión de contrato sin aviso o autorización y la negativa al realizar algún cambio o devolución.
1: También se busca solucionar las inconformidades de manera ágil con establecimientos registrados en el mecanismo Concilia Express. Este servicio te brinda orientación sobre la instancia gubernamental a la que debes acudir cuando la Profeco no tiene competencia legal en el asunto.
2: Además, ayuda a que puedas ubicar cualquiera de las 38 oficinas de defensa del consumidor del país y gestionar la inscripción al registro público para evitar publicidad para usuarios de telecomunicaciones.
1: No olvides que Telcón está de tu lado y que su equipo está capacitado para brindarte información en tiempo real sobre las diversas herramientas de la Profeco.
2: ¿Quieres saber si tu proveedor de bienes o servicios tiene quejas? Revisa el Buró Comercial para conocer el número de quejas y los motivos de reclamación.
1: ¿Buscas ahorrar al comprar tu despensa? Consulta a él ¿Quién es quién en los precios? Para saber en dónde se venden productos a menor costo.
2: ¿Dudas sobre lo que compras? Consulta los resultados sobre los estudios de calidad realizados por el Laboratorio Nacional de Protección al Consumidor.
1: ¿Quieres cuidar tu bolsillo desde casa? En nuestro canal de YouTube, Profeco TV, puedes encontrar diferentes tecnologías domésticas que son alternativas sencillas y económicas para elaborar productos de limpieza, aseo personal, alimentos, entre otros.
2: Ya lo sabes. Con el teléfono del consumidor y las herramientas de Profeco, el poder de una compra consciente y responsable está en tus manos.
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0: Aperture, Harry Styles.
1: 11-28.
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0: I guess you moved on really easily.
1: Good for you, Olivia Rodrigo. ¿Sientes el bajo?
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1: Beautiful Things, Benson Boone.
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3: Volvió a estudiar en Colombia, la isla sin nada que hacer. El año se

0: Jamaican Hoggle featuring Solto. ¡Échate otra! ¡Salud!
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0: Golden, Hontrex, EJ, Audrey Nuna, featuring Ray Amy.
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2: 1:35.

0: correteando. Latin Mafia y Fred Again.
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0: Iconic by Mistake. Le Serafim, Elite, featuring Cat's Eye. ¡Súbele!
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0: Day That I Made You Love Me, Ariana Grande. ¡Échate otra! ¡Salud!
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0: Instant Crush, Daft Punk featuring Julian Casablancas.
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2: 323.
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0: Golden, Huntrex, EJ, Audrey Nuna, featuring Ray Amy. 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

0: Dracula, Genie Remix, Tame Impala featuring Genie.
1: 434.

0: correteando. Latin Mafia y Fred Again.
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2: 527.

Iconic by Mistake. Le Serafim, Elite, featuring Cat's Eye. 5:39.

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1: 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Primero, póngase de pie y manténgase erguido. Ahora, estire su cuerpo entero. 1, 2, arriba y abajo. Estire su espalda. Ahora brazos y piernas. 1, 2, 3, 4. Brazos hacia los lados y doblando las rodillas. Una vez más. 3, 4, 5, 6. Ahora girando los brazos. Primero hacia un lado, ahora hacia el otro. Brazos estirados. Repita una vez más. 1, 2, 3, 4. Piernas extendidas, pecho estirado. Levante y baje despacio los brazos hacia los lados. Arriba, abajo. Su pecho estirado ampliamente. 1, 2, 3, 4, 5, 6. Ahora doble su brazo levantándolo. Primero el izquierdo y regresándolo hacia abajo. Ahora subiendo el derecho y regresándolo hacia abajo. 1, 2, 3, 4, 5, 6. Ahora nos doblamos hacia enfrente con rítmicos rebotes, 3 veces seguidas. Ahora manos en sus caderas y dóblese hacia atrás. Repita el movimiento doblando hacia adelante. 4, 5, 6. Abra sus brazos y retuerza su cuerpo. Izquierda, derecha. Izquierda, derecha. Diagonalmente hacia atrás. Una vez más. Ahora a la derecha, izquierda. 3, 4, 5, 6. Moviendo los pies y subiendo los brazos. Brazos hacia arriba, brazos hacia abajo. Con movimientos fuertes y cortos. Brazos arriba, brazos abajo. 1, 2, 3, 4, 5, 6. Ahora pies separados. Nos doblamos 2 veces sobre el pie izquierdo y arriba estirando. Repetimos el movimiento sobre el pie derecho, una vez más hacia arriba. Una vez más. 2, 3, 4, 5, 6. Ahora giramos nuestro cuerpo entero, estirando sus brazos y girando hasta completar un círculo entero. Repetimos el movimiento en sentido contrario. Estire muy bien los músculos y cadera. 4, 5, 6. Los pies juntos otra vez. Y ahora brinca. 1, 2, 3, 4. Abre, cierra. Abre, cierra. 1, 2, 3, 4, 5, 6. Brazos y piernas. 1, 2, 3, 4. Brazos y rodillas. Moviéndolos juntos. 1, 2, 3, 4, 5, 6. Y terminamos respirando profundamente. Despacito, inhalando. Despacito, exhalando. 5, 6. Una vez más. 1, 2, 3, 4, 5, 6, 7, 8.

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0: Lose Control, Teddy Swims.
1: 6-8. 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

0: cuando no era cantante, el Bogueto.
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0: 616.
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0: Get out of it. Earring, Malcolm Todd.
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2: 622. 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

0: Dai Dai, Shakira.
1: 6:30.
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0: Instant Crush, Daft Punk featuring Julian Casablancas. ¿Sientes el bajo?
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0: Drop Dead, Olivia Rodrigo.
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2: 640.
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0: ¿Te acuerdas de esta?
4: Hey, this is Avril Lavigne.
0: ¿O de esta?
4: Hello.

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0: Perlas Negras, Natanael Cano y Gavito Ballesteros. ¡Échate otra! ¡Salud!
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0: Man I Need, Olivia Dean.
1: 7-7.
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0: Die with a Smile. Bruno Mars featuring Lady Gaga.
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2: 715.
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0: Si antes te hubiera conocido, Karol G.
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0: 722.
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0: Jamaican, Hoggle featuring Solto.
1: 728.
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0: Golden, Hontrex, EJ, Audrey Nuna, featuring Ray Amy.
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2: 737. 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
1: Stupid Song, Olivia Rodrigo.
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1: 7:45.
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0: Rapids, Rose featuring Bruno Mars. 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
2: Buenos días. Estas son las noticias más importantes de hoy. Dictan prisión preventiva a los acusados del homicidio del tecladista de Camilo VII y su familia. Embajador Johnson lamenta muerte de dos agentes de la Secretaría de Seguridad y Protección Ciudadana tras ataque en Veracruz. Estados Unidos emite alerta de seguridad en Nogales por reporte de amenazas. Restringe movilidad de su personal. Senado analiza tipificar como delito el uso de imágenes íntimas con IA. Plantean reformar el Código Penal Federal. Un juez de control dictó la medida cautelar de prisión preventiva oficiosa para Diego Sebastián N. y Gerardo N., presuntos responsables del homicidio del tecladista de la banda Camilo VII, Jonathan Meléndez, su esposa, su hija de 3 años y una trabajadora del hogar, cometido el pasado 1 de septiembre. El embajador de Estados Unidos en México, Ronald Johnson, lamentó el fallecimiento de dos agentes de la Secretaría de Seguridad y Protección Ciudadana durante un ataque en el municipio de Omealca, Veracruz, en cumplimiento de su deber. El funcionario expresó sus condolencias a las familias y compañeros de los elementos y honró su servicio por trabajar por comunidades más seguras. Además, externó sus deseos de pronta recuperación para otras personas que resultaron heridas.
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2: El gobierno de Estados Unidos emitió una alerta de seguridad este sábado para el municipio de Nogales, Sonora, ante el reporte de amenazas. En sus redes sociales, el consulado en Nogales informó que las actividades del gobierno estadounidense serán restringidas y solo se permitirán desplazamientos para actividades esenciales durante el día. Comisiones del Senado analizan la minuta que envió la Cámara de Diputados para tipificar como delito de violación a la intimidad la generación de imágenes, videos o audios de contenido íntimo sexual con inteligencia artificial, sin el consentimiento, aprobación o autorización de la persona representada en esos materiales. Gracias, continuamos con más noticias en breve. Yalma Arront, BI Noticias.
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7: Actividad Liga MX. Continúa la actividad de la séptima jornada en el torneo Apertura 2026 de la Liga MX. Y en la cartelera de sábado se disputaron tres partidos, dejando los siguientes resultados. Desde el Alfonso Lastras, las Chivas Rayadas del Guadalajara golean 3-0 al Atlético de San Luis. En la Sultana del Norte, Tigres y Necaxa empatan a un gol. Y finalmente, en la Perla Tapatía, los rojinegros del Atlas y el Atlante empatan a un gol. Domingo de Fórmula 1. Regresa la actividad del deporte motor y en estos momentos se disputa el Gran Premio de Italia, el 13º de la temporada en la Fórmula 1. Desde el Circuito Internacional de Monza se lleva a cabo la carrera, en donde por primera ocasión el piloto francés de Alpine, Pierre Gasly, larga desde la pole position. Antonio León, BI Noticias.
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2: Buenos días, Aguascalientes. Bienvenidos a la segunda emisión de este espacio informativo. Estas son las noticias. En información policiaca, detienen a tres sujetos tras persecución en estacionamiento de Costco. La Fiscalía General de la República los vincula por portación de un arma larga. Tres policías municipales resultaron lesionados tras...
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0: Iconic by Mistake. Le Serafim, Elite, featuring Cat's Eye.
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0: I Just Might, Bruno Mars.
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2: 8-12.
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0: Karol G featuring Jodlin and Rusovsky.
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2: 822.
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0: Espresso, Sabrina Carpenter.
1: 829.
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0: Dai Dai, Shakira.
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2: 8:38.
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0: Dracula, Genie Remix, Tame Impala featuring Genie.
1: 8:51.

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0: Perfect, Ed Sheeran. 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
1: 98. 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

0: Just the way you are, Milky.
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2: 915.
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0: Debí tirar más fotos. Bad Bunny.
1: 922.
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0: Jamaican Hoggle featuring Solto.
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2: 929.
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0: Drop Dead.
1: Drop Dead. 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
1: 938.
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0: Perlas Negras, Natanael Cano y Gavito Ballesteros.
1: 9:45.

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0: Golden, Huntrex, EJ, Audrey Nuna, featuring Ray Amy. 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

0: Gabriela, Cat's Eye.
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2: 10-14.
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0: Aperture, Harry Styles.
1: 10:21.
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0: Dai Dai, Shakira.
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0: 1029.
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0: Normal, BTS.
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2: 10:38.
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0: Stupid Song, Olivia Rodrigo.
1: 10:45.
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0: American Girls, Harry Styles.
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0: Hola, hola a todo mundo. Sean bienvenidos a otro Magic Countdown, el lugar donde ustedes tienen el control. El programa de radio que presenta las canciones más pedidas de la semana en esta su estación, Magia 101 Aguascalientes. Y estas canciones se enfrentan para descubrir quién se queda con el número uno. Así es que gracias por sintonizar y acompañarnos una semana más. Y sobre todo, gracias por elegir la magia, por sus mensajes, sus votos e interacción en redes sociales. Así es que súbale al radio porque tenemos 15 canciones que vienen con todo. Algunas suben posiciones, otras se aferran y tratan de mantenerse, y también, no les miento, hay nuevos ingresos que quieren quedarse con un lugar en tu playlist del Magic Countdown. Todo el Magic Team listo, Fer Vega en la coordinación, Eric Pérez redacción, Miguel Tiscareño producción, y en la conducción Chong, un servidor Pepe Campa. El team reunido para ti, listos para trabajar. Muchachos, vámonos. En el número 15 tenemos una gran canción. Es pegadiza como todos los hits de ellos y representa un nuevo ingreso al conteo. Estoy hablando de This and That de los Stray Kids. ¿Y cómo no iba a estar aquí si a diario la piden? Me pregunto yo. Strays lo lograron. Su grupo llegó.

0: volvemos.
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1: 11-6.
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7: Oye, y hablando de nuevos ingresos, y vamos a escuchar a las chicas de Cat's Eye. Pero antes te quiero contar algo. El grupo está atravesando un momento, pues, ¿cómo llamarle? Agridulce. ¿Por qué? Porque Sofía La Forteza confirmó que no va a participar en la etapa o leg, como le dicen, europea del Wild World Tour. Este Wild World Tour arrancó el pasado 1 de septiembre y va a continuar enfocándose Sofía en su recuperación y bienestar. De hecho, el propio grupo y la compañía que lo representa han pedido a todos los fans del mundo comprensión y apoyo para Sofía durante este proceso. Bueno, lo tiene, que ni qué, ¿no? Y aunque por ahora tocará verla de lejitos, Cat's Eye sigue adelante con una gira que llega justo después de un momento enorme para ellas. Su nuevo proyecto Wild alcanzó el número 1 en Billboard 200. ¿Cómo la ves? Sí. Así que, pues están demostrando que están para cosas grandes y están también saboreando las mieles del triunfo, ¿no? Con todo y esta pausa para cuidar de las personas detrás del escenario. Y precisamente Cat's Eye es lo que vamos a escuchar con una canción que tiene actitud, energía y ese sonido que te encanta y por lo cual las has convertido en uno de los nombres más fuertes del

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2: Muy bien, vamos a dar la vuelta al planeta. Agárrate porque viene el Magic Countdown Mundial y dice así.
3: 1.
2: Baby Wow de Karol G, Jodlin y Rusovsky.
3: 2.
2: Beauty and the Beat de Justin Bieber y Nicki Minaj.
3: 3.
2: Earrings de Malcolm Todd.
3: 4.
2: The One That Got Away de Katy Perry.
3: 5.
2: Y Die Die, todavía ahí, Shakira y Burna Boy.
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2: Nuevos ingresos, regresos inesperados esta semana en el Magic Countdown Mundial. Esta semana, como te dije, Die Die sufre estrepitosa caída, pero no sale. Cayó de la segunda a la quinta posición y se aferra todavía con uñas y dientes. Por otro lado, The One That Got Away, el clásico de 2010 de Katy Perry, no sé por qué, pero regresó a las listas ocupando cuarta posición. Redes sociales tal vez lo despertaron. Earrings pierde corona y cae de la primera a tercer puesto esta semana, mientras que Beauty and the Beat hace un regreso, un comeback de la cuarta a la segunda posición. Muchas sorpresas esta semana, pero nada como el nuevo acto de magia Baby Wow de Karol G, que ya la estás conociendo y que llega y se lleva, arrebata el primer lugar planetario. Veamos cuántas semanas lo mantiene Karol G. Hasta aquí mi reporte.
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2: Y mucha atención, soy Pepe Campa y seguimos con un nuevo acto de magia en la programación. Hay canciones que llegan haciendo mucho ruido desde el primer momento, ¿no? Mucha expectativa, mucha publicidad. Bueno, esta es una de ellas. Viene bien armada y es porque pertenece a Ariana Grande, y Ariana acaba de estrenar un Petal. Sí, un pétalo, su octavo álbum de estudio, y entre las 12 canciones que propone encontramos Kiss Me, estrenada el pasado 31 de julio. Es una Ariana Grande intensa, emocional y con esta canción que habla de ese momento en el que sabes que algo puede estar llegando a su final, pero todavía te aferras y entras en negación para explicarme, ¿va? Quizá estás en esa situación, así es que prepárate porque es un nuevo acto de magia y la vamos a tocar. Ariana Grande, Kiss Me.
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0: 11-16.
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3: Bien, hay canciones que llegan, luego se vuelven virales y parece que nada las va a poder detener. Pero también existen momentos en que la popularidad comienza a menguar y de repente ¡pum! Desaparece. Eso le está ocurriendo a Baby Doll de Dominic Fike. Se convirtió en uno de los grandes fenómenos virales de este 2026, pero ya está perdiendo fuerza, déjame decirte. Claro, eso no significa que vaya a desaparecer ¡pum! Así, ¿no? Del conteo. Calma. Aquí las canciones no se van tan fácil. Tú decides si Baby Doll sigue entre las favoritas y continúa defendiendo su lugar en nuestro conteo. Así que, aunque viene cayendo en popularidad, todavía tiene votos y gasolina para quedarse una semana más y demostrar que un hit como este también sabe resistir cuando la marea empieza a bajar. Y ahora sí, vamos a escucharla una vez más en el Magic Countdown, Dominic Fike, Baby Doll.
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0: Con placer, te escríbeme por favor y pide lo que quieras. Vamos a la del día. Acaba de llegar un mensaje a cabina, Eric Ramírez. Eric dice, Campa, quiero una canción que, mira, seamos honestos, Pepe, en cuanto empieza, no es posible no reconocerla. Creo que dices toda la verdad, Eric. Esto va especialmente para ti y para todos los que escuchan el Magic Countdown. Es de esas canciones que tienen poder para transportarnos a una época en un segundo, a una fiesta, a la escuela, a otro momento. Party In the USA de Miley Cyrus cumple con lo que se necesita y este hit es de 2009, pero sigue siendo de esas canciones que suenan y automáticamente sabes cómo bailarla, cantarla y levantar las manos para celebrar. Así es que complacencia concedida, Eric, sube el volumen. Party in the USA, Miley Cyrus.
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3: 11:24.
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3: Hay canciones que simplemente suenan a verano. Ah, sí, ya estamos en verano. Qué padre, ¿no? Y hay otras canciones que parecen diseñadas para convertirse en el soundtrack de toda una temporada. Esta de Jamaican o Bam Bam de Hoguel y Soltó es una de ellas. Esta reinterpretación en clave Afro House del clásico Bam Bam de Sister Nancy tomó otra forma y se convirtió en otra canción, en un himno completamente nuevo para las pistas de baile. O sea, tomó raíz. Sí, pero dio un resultado diferente. Así es que este verano, que sí, ya está menguando, me hace cara aquí tiscareño. Ya, septiembre ya viene el otoño, ¿no? Sí, pero todavía hay sabor a verano. Tranqui, tú no te quites los lentes de sol, papito. Y sentiste en este verano que en todos lados sonaba este beat, aparecía el sabor caribeño. No fue coincidencia porque Jamaican se convirtió en una de las grandes representantes del Afro House de esta temporada. Y ahora es momento de subir el volumen porque aquí llega Hoguel.

0: ¿Sigues con nosotros? Gracias por tu sintonía. Esto es Magia 101, esto es el Magic Countdown y este es Pepe Campa hablándote. Olivia Rodrigo nos acaba de mostrar que la música también puede convertirse en herramienta para generar impacto real en el mundo. Te cuento que este fin de semana celebró la primera edición del ya mencionado aquí Daisy Chain Fields. Es el festival que te platiqué que fue creado por Olivia Rodrigo y el cartel está integrado completamente por mujeres. Como front woman, pueden tener músicos hombres, pero las que dan la cara son mujeres. El evento consiguió recaudar $20 millones y esta cantidad se va a destinar a organizaciones que trabajan por el bienestar, la salud y sobre todo la defensa de los derechos de mujeres y niñas. Olivia no solamente fue la anfitriona, también subió al escenario y puso lo suyo, canciones de su más reciente etapa musical, se aventó Drop Dead, compartió momentos con otros artistas grandes como la legendaria Stevie Nicks, cantante de Fleetwood Mac, con la canadiense Alanis Morissette y la también canadiense Sarah McLachlan. Y fue una noche que mezcló música, generaciones y sobre todo una causa unida que busca darle más fuerza a la voz de la mujer en todo el mundo, bien por el festival Daisy Chain Fields. Y después de todo este movimiento que hizo Olivia Rodrigo, es momento de escucharla con lo que mejor le sale, una de sus grandes canciones que tocó esa noche precisamente, Drop Dead en el Magic Countdown.
1: Posición número 11.

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1: 11:33.
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10: Dimos la vuelta al mundo. Ahora observemos a Estados Unidos. Esto se llama, así es, el Merry Countdown.
11: Uno.
10: Choosing Texas, increíble. Sigue ahí Ella Langley.
11: Dos.
10: Earrings de Malcolm Todd.
11: Tres.
10: Stupid Song de Olivia Rodrigo.
11: Cuatro.
10: The Cure, nuevamente Olivia Rodrigo.
11: Cinco.
10: Y Baby Wow, ya está en el Merry Countdown. Karol G con Jude Line y Rusovsky.
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10: En las listas de Estados Unidos también tenemos movimientos importantes, como habrás notado. A diferencia de las planetarias, Baby Wow también entra a la lista, pero esta semana se conformó con la quinta posición. The Cure, la canción de Olivia Rodrigo, regresa y se queda con el cuarto puesto, y Stupid Song sube de la quinta a tercer posición, y ya para cerrar con broche de orégano, Earrings y Choosing Texas se mantienen esta semana en segundo y primer lugar respectivamente. Hasta aquí el Merry Countdown. Continuamos, Aguascalientes.
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10: Y ahora hablemos de Karol G. Pues hay algo que tiene a todo el mundo especulando en este momento. Sus recientes fotos junto a Brunito Mars desataron rumores de romance. Imagínate nada más. Buena pareja, ¿no? Se verían bien. Los dos han compartido imágenes donde salen muy cariñosos, brindando con pastelitos, mucha complicidad, ¿no? Y claro, internet hizo de las suyas. Empezar a buscar anillo, fecha de boda y hasta nombres para los chamacos. Pero ojo, ninguno de los dos ha confirmado, al menos de manera oficial, que existe una relación sentimental, así que dejémoslo como amigos, cariñosos y rumores, nada más hasta el momento, ¿va? Lo que sí es completamente real, y yo te lo digo, es que Karol G está viviendo un momento enorme en su vida musical, y mientras la colaboración con Bruno en Still se está llevando reflectores, hay otra canción por ahí de su nuevo álbum que acaba de hacer historia y es Baby Wow. Ya la conoces, ¿verdad? Por Magia 101, ¡claro! Junto a la española Jodlin y Rusovsky, llegó al número uno mundial de Spotify así. Jodlin se convirtió así en la primera mujer española en alcanzar la cima de ese ranking que te comento, con más de 51 millones de reproducciones acumuladas. Así es que, entre rumores de romance, colaboraciones inesperadas y récords internacionales, Karol G sigue demostrando que cuando se trata de dar de qué hablar, la bichota no descansa. Eso. Y ahora vamos con una de las canciones que están haciendo historia contigo en Magia 101. Karol G, Jodlin y Rusovsky con Baby Wow.
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1: 11:41.
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6: Hablemos de tecnología y ahora Xbox salva el juego físico. Los veo a todos como pelan los ojos y respiran. Es que hay gente muy nerviosa con este tema de la desaparición de los videojuegos físicos. Bueno, hace unas semanas te contamos que PlayStation técnicamente había eliminado el formato, sí, el físico, gracias a que su próxima consola llegará sin lector de discos. O por culpa de, no digo gracias necesariamente, hay gente que no le gusta esto. Y esto va a hacer o provocar que muchos gamers que por años han coleccionado juegos físicos como tú, se queden con simples pizapapeles o portavasos que pagaron más o menos 1,500 pesos por cada uno. Eso no nos gusta. Pero ahora, llega un salvador y se llama Microsoft. Porque así es, confirma el gigante lo que había sido un rumor por meses. La compañía de Redmond, Washington anunció una nueva función para las Xbox que va a permitir digitalizar tus juegos físicos. Es una alternativa, ¿no? Funciona de la siguiente manera, escucha. Insertas el disco en la consola. La consola lo detecta y te va a generar una licencia digital del título que insertaste. Y ya, ahora ya no vas a necesitar insertar nuevamente el disco para poder jugar ese videojuego. Se queda en tu consola. Y además, si el título es compatible con Xbox Play Anywhere, vas a poder usarlo en cualquier dispositivo como tu PC o a través de la nube. Bueno, pues ahí está la solución. Ahora, a diferencia de cuando lo compras de manera digital que ya no puedes venderlo o prestarlo, con esta función que te digo, vas a poder hacerlo. ¿Por qué? Porque la licencia se puede vender a otra persona y ahora esa persona que tú asignas será la que tenga los beneficios del videojuego. Eso me gustó mucho. Sí, para que no se conviertan, te digo, en pizapapeles o portavasos. Ok, bueno, recuerda, Xbox Play Anywhere para que al rato investigues más. Esta función ya está dando de qué hablar y algunos están considerando que esto salvará a la compraventa de videojuegos físicos, aunque algunos escépticos dicen que solamente nos están preparando para esta nueva era digital y que van a digitalizar nuestras colecciones, pero después nos van a olvidar. Para que nos acostumbremos y luego no chillemos, ¿no? Podría ser, es que no sabe uno qué pasa tras bambalinas en estos emporios del entretenimiento digital. ¿Tú qué opinas de esta nueva función? Te leo en el Magic Watts.
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6: Sigue el Magic Countdown. Esto no se para. Soy Pepe Campa y checando el reloj, llega el momento de viajar en el tiempo con un buen Time Twist. En este espacio del Magic, dejamos por un momento los lanzamientos actuales y regresamos a las canciones que nos marcaron. Hoy vamos al año 2012. ¿Qué andabas haciendo en 2012? El EDM estaba conquistando pistas de baile y Swedish House Mafia estaba en la cima y en la boca de todos. Don't You Worry Child, con la voz de John Martin, se convirtió en uno de los grandes himnos de la generación. 2012, repito. Fue número uno en Reino Unido, también en Australia, llegó al top 10 en muchos países y terminó siendo el último gran sencillo de este grupo antes de que se separara, que temporalmente, pero finalmente dejó ir el éxito Swedish House Mafia y este fue su único himno, como te digo, que los marcó, ¿no? Así es que, si esta canción te

0: buenos recuerdos, fiestas, viajes, a alguien. Este Time Twist es para ti. Viajemos a ese año 2012, Swedish House Mafia con John Martin y Don't You Worry Child en el Time Twist del Magic Countdown.
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1: Definitivamente hay canciones que se vuelven virales por un trend. Tú las has bailado, actuado, hasta hecho videitos, ¿no? Sin embargo, hay otras canciones que se vuelven virales porque la gente simplemente no puede dejar de cantarlas. Tal caso es el de Te Estoy Correteando, esa colaboración de Latin Mafia y Fred Again. La canción pasó a ser de una de las más esperadas por los fans a transformarse en una de las favoritas de todo mundo de este proyecto. De hecho, hoy aparece como la canción más popular tanto de Latin Mafia como de Fred Again en Spotify. Más de 41 millones de reproducciones y el número sigue creciendo. ¿Cómo la ves? Ahora, su historia también tiene algo de especial, ¿eh? El público ya conocía fragmentos de esta canción desde aquellas presentaciones que Latin Mafia y Fred Again hicieron en nuestro país, en México. Cuando finalmente llegó el lanzamiento, el coro ya lo conocían todos, o al menos los que habían seguido el proceso de creación de 9 Months and 50 Hours, que es el proyecto que ambos construyeron después de meses de colaboraciones. Así que, si todavía no se te ha pegado, cuidadito porque la vas a traer en la mente con una vez que suene, ¿va? Aquí la tienes, Latin Mafia y Fred Again con Te Estoy Correteando.
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3: 11:53.
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7: Bien, es momento de hacer un breve recuento del 15 al 9. ¿Qué hemos escuchado en el Magic Countdown?
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8: Número 15.
7: This and That, The Stray.

0: Y ojo con Olivia Rodrigo. Sí, nuevamente la traigo al caldo porque su nueva era ya empieza a sonar fuerte en las quinielas para los Grammys 2027. Con las propuestas que ya envió a la Academia y las nominaciones que conoceremos en este mes de noviembre próximo, las primeras predicciones colocan al álbum de Olivia como una de las candidaturas más sólidas para álbum del año. Ha recibido este plato respaldo tanto de críticos como del público, o sea, tuyo, aunque todavía está por definirse pues en qué categorías terminaría compitiendo. Y mientras llega ese momento de descubrirlo, si Olivia vuelve a aparecer entre las nominadas, hay una canción de esta nueva etapa que ya ganó su lugar por peso propio y es Stupid Song, uno de los temas del álbum que te menciono, You Seem Pretty Sad for a Girl So In Love. Así es que los Grammy están lejos todavía, pero la carrera ya comenzó y quién sabe, tal vez llegue noviembre y esta canción celebre una nominación. Por ahora, nosotros le apostamos a Olivia Rodrigo con Stupid Song en el Magic Countdown.
1: Posición número 8.

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1: Y atención, porque Stray Kids está a punto de convertir la Ciudad de México en territorio Stay. Como lo oyes, además de su próxima presentación en la Capirucha, el grupo tendrá su propia SK Zoo Everywhere All Around Global Pop Store. Es decir, un espacio dedicado a los personajes que representan a cada integrante y, claro, a toda la mercancía oficial. Mira nada más la cara que pusiste. Bueno, la tienda va a estar, apunten, en Río Elba número 20, Ciudad de México, y la van a poder visitar del 11 de septiembre al 4 de octubre. Río Elba 20, del 11 de septiembre al 4 de octubre, la SK Zoo Everywhere All Around Global Pop-Up Store de Stray Kids. Así es que si eres Stay, ya tienes motivo para hacer maletas y lanzarte a la capital. Concierto, merch, SK Zoo, todo el universo de Stray Kids para ti, solito o solita. Porque cuando se trata de este grupo, como que claramente una sola dosis de K-pop no es suficiente. Quieres todo. ¿Y sabes lo que es todo? ¡Todo! Y ahora sí, sigamos con la música. Prepárate para subir el volumen. Stray Kids nos trae

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1: ¡Ay, amamos hablar de esa película! Bueno, te saludo, soy Pepe Campas y le acabas de prender Esto es el Magic Countdown y toca hablar a fuerza de la película de Coyote contra Acme. Fíjate que tuvo un debut, vamos a decir, tranquilo en cines, porque a nivel mundial logró conseguir 32 millones de dólares. En México nada más, su segundo mejor mercado, según una fuente de la distribuidora, obtuvo en nuestro país poco más de 4 millones de dólares. Pues no es tanto, ¿no? Tranquilito, como te digo. Recordemos que esta cinta, Coyote contra Acme, casi no se estrena a pesar de que ya estaba terminada y que a los grupos de prueba les había gustado bastante. Pero bueno, todo eso pasó gracias a que David Zaslav, el director de Warner Brothers, estaba buscando borrar esta cinta y usarla como parte de una deducción fiscal. No sé exactamente cómo trabaja eso, pero no se iba a parir esto y finalmente sí salió, ¿no? De hecho, otra película sí sufrió este destino y fue la de Bad Girl. Esa fue la que usaron para cuestiones fiscales y no se va a exhibir, y sí se exhibió Coyote contra Acme, aunque no soy contador público y no sé cómo lo manejen ahí en los United States. El caso es que no iba a salir y salió. Y esto fue porque los fans se enteraron y ellos mismos decidieron salvar esta película metiendo presión. Ahí entra Ketchup Entertainment, que compró los derechos para que viera la luz por 50 millones de dólares. O sea, así es que le brillaron un billetito al señor David Zaslav, el de Warner Brothers, y dijo, bueno, 50 millones, te la dejo. Y finalmente, este Ketchup Entertainment logró exhibirla. ¡Qué bueno, ¿no? Triunfó ahí la voz popular, o eso nos hacen creer, al menos. Ahora, si haces cuentas, para que una cinta ya a nivel internacional tenga éxito, debe recaudar por lo menos 150 millones de dólares. Así es que todavía le falta un buen tramo, porque va en 32 millones. ¿Tú la viste? ¿Qué te pareció? ¿Te cae bien el Coyote y la onda del Acme? ¡Cuéntamelo!
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1: Spider-Man sigue haciendo historia. Ya te había contado del exitazo que está haciendo todavía Spider-Man Brand New Day en cines de todo el mundo. Pero ahora está rompiendo otro hito porque se ha vuelto la tercer película más taquillera de la historia. Ya lleva recaudados 2.332.5 millones de dólares a nivel planeta. ¡Wow! Ahora solo está por debajo de Avengers Endgame. Esa recaudó 2.717 millones de dólares. Le lleva bastante todavía de ventaja, ¿eh? Y más arriba, la ganadora absoluta es Avatar, que logró juntar 2.923 millones de dólares. O sea, 200 millones más que Avengers Endgame. Pero como 400 millones lejos va la de Brand New Day de Spider-Man. ¿Qué cantidades tan obscenas de dinero? ¿No crees? Ahora, tomemos en cuenta que la de Spidey sigue en cines, ¿no? Aún puede recaudar más ganancias. Vamos a ver qué pasa, pero esas son las más taquilleras de la historia. Avatar, Avengers Endgame y finalmente Spider-Man Brand New Day. ¿Tú crees que la película del Trepamuros va a subir más puestos?
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1: Taylor Swift, la güereja y algo más, está imponiendo música, moda y... ¿leyes? ¿Leyes? ¿Cómo? Bueno, ¿te acuerdas del The Eras Tour? Que fue un éxito mundial, su gira planetaria. Tuvo película y toda la cosa, ¿no? Ahora, hay que recordar que cuando el tour llegó a Brasil, se presentaron varios problemas, algunos muy fuertes. Hubo atracos, una ola de calor que azotó los conciertos y la pérdida de la vida de dos personas con todo esto. A partir de esto, el presidente Lula da Silva acaba de firmar algunos decretos que podrían ayudar a disminuir este tipo de situaciones problemáticas. Primero que nada, se le va a dar un freno rotundo a la reventa voraz. Mira, aquí México escucha el ejemplo. Ojalá funcione allá y ojalá lo trajeran acá. Repito, primero se le va a dar freno a la reventa voraz. Eso dice este decreto, ¿no? Obviamente se habla de los boletos. Y en segundo, ahora se debe garantizar agua potable y gratuita en cualquier evento masivo que tenga más de 1,000 asistentes. Oye, pues muy bien, ¿no? Las redes sociales la llamaron la ley Swift, relacionándola con los problemas de los conciertos de Eras Tour, ¿no? Lo que mencioné al principio. No es la primera vez que hay cambios en las leyes gracias a un artista o su fandom, ¿eh? Hay que recordar que hace poco el ARMY logró hacer un cambio importante en México relacionado con la reventa de boletos para los conciertos de BTS. El chiste es que se cumplan las leyes, no solamente decretar leyes, sino hacerlas aplicar y vigilar que se apliquen y se cumplan, si no, no sirve de nada, ¿no? Yo sigo viendo a los revendedores, no sé tú. Bueno, tiempo al tiempo. Ojalá que nuestras autoridades hagan su trabajo. ¿Pero qué opinas de estos nuevos decretos en Brasil para proteger a la gente que va a los conciertos? ¿Crees que también se necesitan en nuestro país? Bueno, ahí te lo dejo de tarea.
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1: 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Y tenemos otro nuevo acto de magia en nuestra programación. Y este viene con una colaboración que muchos estaban esperando desde hace muchísimo tiempo. Dana y Belinda finalmente unieron sus voces en Dolce Vita. Y así marcaron la primer colaboración oficial entre estas dos figuras poperas mexicanas. Y lo mejor es cómo nació la canción, ¿eh? Porque Dana contó que mientras estaba escribiendo Dolce Vita, inmediatamente pensó en Belinda porque sentía que la energía de la muchacha era perfecta para el tema. Así que le llamó, la buscó, la contactó y le propuso terminar la canción juntas, ¿no? Se la cantó, me imagino. El único problema eran las agendas, porque Belinda estaba en España trabajando. Así que Dana tomó un avión para solucionar el problema y se encontró con ella. Total, terminaron trabajando de noche en un estudio. Después de los llamados de Belinda, ella ya se fue a lo suyo a seguir, pero quedó tomando forma la colaboración Dolce Vita. Así se resuelven los problemas, Dana, ¿eh? Muy bien. Y el resultado que vamos a escuchar es una mezcla de pop electrónico, italo disco, sensualidad, mucha actitud, todo alineado perfectamente con la nueva etapa, sobre todo de Dana. Está cargada a ese lado musicalmente. Pero son dos generaciones de pop mexicano que se encuentran en una canción que vale la pena y que demuestra que cuando se juntan dos universos así, valientemente y porque sale, sale, podemos tener algo bastante explosivo. Así es que abramos oficialmente otro nuevo acto de magia. Es Dana con Belinda y es Dolce Vita.
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2: 12-14.
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8: Y seguimos con el francés Jogel, que este año parece decidido a montar los rayos del sol sobre una pista de baile en cada antro, porque lanzó Moving to the Sun y es su colaboración con Imael Ángel y la legendaria Ultra Naté. Esta canción tiene mucho house, vibra cálida, veraniega, y Jogel ha sabido convertir esto en su especialidad. Fue lanzada en mayo, de hecho, de este año, y forma parte del álbum 21, que te recomiendo escuches enterito. Ahora, vaya que el sol le ha funcionado al francés, ¿eh? La canción ha tenido un recibimiento internacional impresionante. Ha llegado al número uno en varios mercados y ha aparecido en rankings de decenas de países, incluyendo México. Aquí ya consiguió colocarse entre las canciones que están llamando la atención en las listas de todo el país. Así que, si estás buscando una canción o una tonada para sentir que todavía estamos en pleno verano, aunque ya se está acabando, esta tiene lo que necesitas y cumple la misión. Jogel, Imael Ángel y Ultra Naté nos llevan Moving to the Sun.
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2: Sigue el Magic Countdown, soy Pepe Campa. Gracias por encender la magia en tu radio. Hay un detalle que nos encanta para este conteo, el Magic, y es que esta es ya la tercera vez que escuchamos a Olivia Rodrigo. Ahora llega con The Cure. Y eso significa que ustedes siguen pidiéndola, y también significa que Olivia continúa teniendo presencia semana tras semana en su gusto. Una canción que se mantiene, un disco que sigue dando de qué hablar y escuchar sobre todo, y una artista que claramente no piensa desaparecer del conteo por el momento. Así es que, por tercera ocasión, no cualquiera, volvemos a escuchar a Olivia Rodrigo, y en este caso se trata de una de tus favoritas llamada The Cure.
1: Posición número 5.

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2: 12:24.
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3: Las redes sociales nos hablan de música. Vamos con YouTube.
6: 1.
3: Sunflower de Post Malone y Swae Lee, 3,101 millones de vistas.
6: 2.
3: Die Die de Shakira y Burna Boy, 954 millones de vistas.
6: 3.
3: Y Hootie Fruity de Cat's Eye, 60 millones de vistas.
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3: En cuanto a TikTok,
6: 3.
3: Choosing Texas de La Langley.
6: 2.
3: Earrings de Malcolm Todd.
6: 1.
3: Bill Loser de Tame Impala.
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3: Y llegó el momento de otro Time Twist, porque sabemos que te gustan y ahora hacemos el viaje en nuestro idioma. Vamos al 2016, cuando el reggaetón y la música urbana estaban dominando fiestas, calles, todo era reggaetón. Y encontramos una colaboración de 4 hombres que sabían perfectamente cómo ponernos a bailar. I Am Chino, Pitbull, Yandel y Chacal. ¿Hay combinación? ¡Ay, mi Dios! Esta canción mezclaba reggaetón con bachata y rápidamente se convirtió en uno de esos temas que sonaban, te digo, hasta en la farmacia, mano. Así es que prepara la memoria y prepara el cuerpo, porque es un time twist en español que nos lleva a la época del reggaetón en su máximo apogeo. Antros, playlists, tu cabeza, todo sonaba a ¡Ay, mi Dios! Y aquí están I Am Chino, Pitbull, Yandel y Chacal en el Magic Countdown.
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2: Y la reina Shakira está a punto de convertir Madrid en una auténtica celebración latina. Ya eligió la colombiana esta ciudad para su residencia europea, que va a constar de 12 conciertos y va a comenzar el próximo 18 de septiembre. Esta razón va mucho más allá de la música, ¿eh? Shakira ha contado que todo este proyecto nació después de un momento de dolor cuando vio a personas latinas perseguidas y viviendo con miedo. Y su respuesta fue transformar esa rabia en una enorme celebración de cultura, raíces colombianas y capacidad de estar juntos, un lenguaje muy latino. La verdad, yo pensé que esta residencia de 12 conciertos era para pagar los impuestos que le acusan que debe en España. Dije, bueno, igual les dijo, ándale, te doy 12 conciertos y con eso pago los impuestos y ya no me molestes. Soy muy mal pensado, ¿eh? Pero bueno, volvamos al proyecto. Su escala es impresionante. Ya han vendido más de 600,000 entradas y este recinto de Villaverde va a tener capacidad para unas 55,000 personas por concierto. También la experiencia va a contar con un espacio cultural llamado Macondo Park. Ya ves que Macondo es el pueblo de la novela 100 años de soledad de Gabriel García Márquez, ¿sí? Me imagino que por eso le pusieron Macondo, pero con K, Macondo Park. Y van a dedicar este espacio al arte, la gastronomía, la danza y otras expresiones de la cultura latina. Y me imagino colombiana por el homenaje a García Márquez y porque Shakira es de ahí, ¿no? Bueno, si hablamos de canciones que representan precisamente esa mezcla de culturas, de energía, de sonidos del mundo y de Shakira, hay que hablar de su participación al lado de Burna Boy. Así es que sigue siendo de las favoritas del conteo. El balón sigue en el aire y Shakira está en el número 4.

0: volvemos.
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3: 12:36.
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1: Ya se había tardado la española cuando besa. Ay, Aitana sigue demostrando que su superestrella no es una canción de paso, es todo un concepto. Ahora el universo de Cuarto Azul, su álbum, llega también a la moda. Te cuento que hay una nueva colaboración con la marca alemana Adidas, creada especialmente esta alrededor de Cuarto Azul World Tour. Y la colección de ropa Adidas toma clásicos de Adidas Originals y los mezcla con la estética de Aitana. O sea, incluye el característico azul de esta era, además de detalles como pues, agujetas, lazos, transparencias, texturas y demás. Y hay un detalle que nos encanta. Las Adidas Superstar son las protagonistas de esta colaboración. Las zapatillas, los tenis Superstar, los conoces, ¿no? Y conectan directamente con el nombre de uno de sus mayores éxitos, de los de Aitana. Es decir, superestrella, ahora también son los Superstar de Adidas. Me encanta la idea. La cosa es, ¿habrá una pop-up store donde se compren, donde se presente ella? ¿O los irán a vender estos artículos en cualquier tienda Adidas del mundo? No lo sé, pero música, moda y cultura se están mezclando en una misma colaboración. Así que, mientras Aitana continúa llevando el Cuarto Azul World Tour por todo el planeta, Superestrella sigue creciendo y convirtiéndose en uno de los grandes himnos y temas de esta etapa. Así es que súbele al volumen, Aitana tiene Superestrella.
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1: Ya estamos en el número 2 del Magic Countdown, Santa Virgen de la Covadonga. Soy Pepe Campa, Aguascalientes. Qué bueno que hasta aquí nos has acompañado y falta lo mejor. Tenemos una canción que está prácticamente tocando la puerta del primer lugar y se llama Iconic by Mistake. Es esa colaboración que reúne a Le Sserafim y Litty Cat's Eye y se ha convertido en uno de los encuentros más llamativos del K-pop y del pop global de este año, creo yo. Incluso la canción consiguió ya debutar en la lista Billboard Hot 100 y esto confirma el impacto internacional que está teniendo. Esta semana viene con una misión clarísima esta canción, ¿eh? Y es subir al número uno y quitar a ¿quién? Bueno, al rato lo descubrimos, pero quieren destronar a quien esté en el número uno. La pregunta es, ¿será la semana entrante cuando vean su triunfo ya en toda la gloria? La próxima edición y tus votos pueden cambiarlo todo, pero por ahora disfruta de esta colaboración de tres universos y que sigue demostrando que cuando las chicas se unen, nada las detiene. Iconic by Mistake.

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2: 12:45.
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14: Espérame, no te muevas. Vamos a hacer un breve recuento antes de terminar el Magic Countdown. ¿Qué sonó del número 8 al número 4?
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16: 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Número 8.
14: Stupid Song, Olivia Rodrigo.
16: Número 7.
14: Ronnie, The Stray Kids.
16: Seis.
14: Moving to the Sun de Hoguel.
16: Número 5.
14: The Cure, Olivia Rodrigo.
16: Número 4.

0: 2 y Iconic by Mistake de Le Sserafim, Milly Di Katzai. 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
0: ¡Ay, Dios mío! Estoy sacando el bofe. ¡Qué recorrido hemos tenido el día de hoy! ¡Muy, muy agitado! Y llegamos al momento que todos esperan, el número uno del Magic Countdown. Te saludo nuevamente, soy Pepe Campa. Gracias por sintonizarnos. Ya llegamos a la meta. Antes de conocer quién ganó, una pequeña actualización de ella, Ariana Grande. ¡Uy, ya lo dije! Me lo quería guardar, pero te lo digo de una vez. Total que Ariana tuvo que hacer un cambio en sus últimos conciertos en la ciudad de Londres, Inglaterra, porque sufrió un corte profundo en un pie. Así como lo oye, se lastimó, por eso dejó de lado esos tacones que la caracterizan y tuvo que salir al escenario con calzado más cómodo. Claro, eso no le impidió seguir con el show, afortunadamente. Y hablando de Ariana, vaya manera de cerrar este Magic Countdown. Su nuevo álbum, Petal, sigue dando de qué hablar. Y Hey That I Made You Love Me ya se convirtió en un clásico, no solamente en un gran éxito de esta nueva etapa. Llegó incluso al número uno de Billboard Hot 100. ¿Y ahora? Del Magic Countdown. Nada más, así es que después de varias canciones, subidas, bajadas, nuevos ingresos, rumores, canciones que se niegan a abandonar el conteo, es momento de coronar a la reina de la semana y tiene un nombre y apellido, Ariana Grande. Aquí está en la cima, Hey That I Made You Love Me.
2: Posición número 1.

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1: 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Y así llegamos al final de otro recorrido llamado el Magic Countdown. Gracias por compartir con nosotros tu tiempo, dejarnos entrar por tus bocinas a tu auto, a tu casa, al transporte público, a tus audífonos, donde quiera que nos escuches. Recuerda, esto lo construimos juntos. Cada voto, cada mensaje, cada minuto de tu sintonía hacen posible construir el Magic Countdown. Bueno, todo el Magic Team te manda un gran abrazo y recuerda, puedes escuchar la repetición del Magic Countdown el domingo a las 11 de la mañana, la otra repetición es el miércoles a las 8 de la noche y un programa nuevo cada sábado a las 6 p.m. por Magia 101 Aguascalientes. Yo soy Pepe Campa, pórtate mal, cuídate bien y quédate el resto de tu vida en Magia 101. Muchas gracias, hasta el próximo Magic Countdown.
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1: 12:54.
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0: Man I Need, Olivia Dean.
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2: 1-14.
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1: Swim, BTS.
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3: 1:29.
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0: Manchild, Sabrina Carpenter. 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

0: So Easy, Olivia Dean.
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2: 1:38.
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0: Day That I Made You Love Me, Ariana Grande.
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2: Una 45.
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1: Buenas tardes. Estas son las noticias más importantes al momento. Indagan en Acapulco desfalco de 282 millones de pesos. Reportan 4 muertos por accidente tras mitin de Claudia Sheinbaum. Hunde Estados Unidos 4º barco ecuatoriano en una semana. Afirma Irán atacar barco de Estados Unidos en Hormuz. Washington lo niega. La Auditoría Superior de la Federación investiga una cadena de irregularidades en el gasto del municipio de Acapulco en la gestión de la morenista Avelina López, quien pidió licencia para buscar la candidatura de Morena a la gubernatura. El monto de los presuntos desvíos de recursos públicos asciende a los 282 millones 168 mil pesos. Los señalamientos corresponden a 2021, 2022 y 2024, y no hay un solo año libre de observaciones millonarias. La Fiscalía General del Estado de Nayarit informó que al menos 4 personas murieron y 20 más resultaron lesionadas por un choque esta madrugada entre un tráiler y un autobús de pasajeros que regresaban de asistir al mitin de la presidenta Claudia Sheinbaum. El accidente ocurrió a 100 kilómetros al norte de Tepic, en el kilómetro 100 de la carretera federal 15 libre Tepic-Mazatlán, a la altura de la localidad de Lázaro Cárdenas, en el municipio de Rosa Morada. La Fiscalía informó que los heridos fueron trasladados a los hospitales de Acaponeta, Rosa Morada y Santiago Ixcuintla.
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1: Fuerzas militares de Estados Unidos hundieron el sábado una 4ª embarcación por presuntos vínculos con el narcotráfico durante una operación conjunta con Ecuador que fue transmitida en redes sociales por los tripulantes del navío. El Comando Sur señaló en su cuenta de X que una vez que la embarcación principal fue despejada y la tripulación desembarcó, las fuerzas estadounidenses la hundieron junto con las embarcaciones de apoyo adjuntas. Asegura que el barco destruido operaba en apoyo a la organización denominada como narcoterrorista por Estados Unidos, Los Choneros. Irán anunció haber atacado hoy una embarcación no tripulada de Estados Unidos que intentaba ingresar al estrecho de Hormuz, una afirmación que las Fuerzas Armadas estadounidenses desestimaron como una mentira total. Representó el golpe más reciente en un nuevo recrudecimiento de los combates entre ambos países. El presunto ataque ocurrió un día después de que las Fuerzas Armadas estadounidenses informaran que atacaron 3 petroleros iraníes en respuesta a un ataque con misiles contra buques de guerra de la Armada. Hasta aquí la información. Gracias. Jessica de Loera, BI Noticias.
0: 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Victoria en casa. Hoy se ha llevado a cabo el Gran Premio de Italia en la Fórmula 1 y desde el Circuito Nacional de Monza se disputó el 12º Gran Premio de la temporada. 60 años después, la victoria es para un italiano en casa, ya que con una espectacular remontada, Kimi Antonelli obtiene el triunfo, esto a pesar de haber largado en la posición 19. Actividad Liga MX. Continúa la actividad de la 7ª jornada en el torneo Apertura 2026 de la Liga MX, hoy con un partido de domingo. A las 17 horas, desde la cancha del Estadio Azteca, la máquina celeste de la Cruz Azul recibe al Santos Laguna, en donde el equipo celeste busca su 4ª victoria de la campaña. Y por el contrario, el equipo de Torreón busca su 1er triunfo. Antonio León, BI Noticias.
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0: Apathy, Rose featuring Bruno Mars.
1: 2-10. 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

0: Abracadabra, Lady Gaga.
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0: 218.
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Perlas Negras, Natanael Cano y Gabito Ballesteros. 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

0: Good Luck Babe, Chappell Roan.
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0: Loser, Tame Impala.
1: 2:36.
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0: I Just Might, Bruno Mars. 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

0: superestrella, Aitana.
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0: 243.
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0: Golden, Huntrex, EJ, Audrey Nuna, featuring Ray Amy. ¡Échate otra! ¡Salud!
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0: Back to Friends, Somber.
1: 3-7.
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0: As It Was, Harry Styles.
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2: 313.
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0: The Emptiness Machine, Linkin Park.
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2: 321.
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0: Animal, Cat's Eye.
1: 327.
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1: Swim, BTS.
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3: 336.
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0: The Cure, Olivia Rodrigo.
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2: 3:45.
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0: Iconic by Mistake. Le Serafim Elite featuring Cat's Eye.
1: Why I'm Bad Bunny.
0: Debí tirar más fotos.
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0: Golden, Harry Styles.
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2: 4-8.
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0: Ordinary, Alex Warren.
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2: 416.
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0: Chris Walls, Dua Lipa.
1: 422.
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0: Te Olvido. Benny Blanco, Selena Gómez y Becky G.
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2: 429.
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0: estrella, Aitana.
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0: 438.
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0: So Easy, Olivia Dean.
1: 4:45.
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0: Choosing Texas, Ella Langley.
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2: 5-7.
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0: ¿Te acuerdas de esta?
4: Hey, this is Avril Lavigne.
0: ¿O de esta?

0: Drop Dead, Olivia Rodrigo.
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0: American Girls, Harry Styles. 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

0: American Girls, Harry Styles.
1: 5:15.
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0: Cold Heart, Elton John, featuring Dua Lipa.
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2: 522.
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Bray, Coldplay, Lil Sims, Burna Boy, Eliana and Tiny. 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

0: Seal, Karol G featuring Bruno Mars.
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2: 5:30.
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0: Type.
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2: 538.
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